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alguien le propone un candidato a número más grande, siempre se le puede superar añadiéndole el número uno. Sin embargo, hay números muy, muy grandes. El matemático norteamericano Edward Kästner le pidió una vez a su sobrino que inventase un nombre para un número increíblemente grande. 10 elevado a 100. El chico lo llamó un Google. Si piensan que un Google es muy grande, imagínense un Google.

Estos son los días en los que es mejor no dar el corazón, pero mejor darlas. Gracias.